0: nosotros, por lo menos, agradecimiento. Tantas cosas que deberían de haber en nosotros porque Dios nos escogió. Ahora, sois, dice la palabra, juntos somos el templo, juntos. No solamente Dios mora en nosotros, sino que justos somos el templo. Aquí vemos una columna de este edificio, allá vemos otra columna. Esta sola no nos funciona como edificio. Aquí atrás tiene que haber otra. Aquí a este lado tienen que haber otras tres. Entre esas seis forman un edificio. Pero una sola no funciona. Entonces usted cuando viene a la casa de Dios, usted tiene que venir y decir, si esa columna sostiene el edificio, ¿qué sostiene usted en la iglesia? ¿A qué viene, pues? ¿Qué es usted? Algo tenemos que hacer, porque el jueves yo les decía a los líderes, si yo, por ejemplo, quito estas bocinas, bajo esas bocinas y las dejo tiradas aquí, y este edificio solo son escombros, y vengo, entro al edificio y veo todos los escombros, entre los escombros hay caños, hay tubos, hay alambres, hay bocinas y tantas otras cosas que vamos a ver en todos los escombros del edificio que se está construyendo. Pregunto, ¿esas cosas que están tiradas en el edificio están en el edificio? ¿Sí o no? Sí están. ¿Son parte del edificio? Mañana las podemos tirar. Pero cuando ya las agarramos y las colgamos, ¿estas bocinas están en el edificio? ¿Son parte del edificio? Ahora le pregunto a usted, ¿usted está en este edificio? ¿Es parte del edificio? ¿Qué hace? ¿Qué hace? Eso es lo importante. Algo tenemos que estar haciendo nosotros aquí. Porque si no, vamos a ser parte. Vamos a estar en el edificio de Dios, pero no vamos a ser parte del edificio de Dios. Por eso, este es bien importante. Si somos el templo de Dios, tenemos que estar haciendo algo aquí. Ahora, si usted es fontanero o electricista, vamos a poner plomero, le llaman aquí, ¿verdad que usted no puede usar, vamos a suponer, que usted es, ¿hay algún fontanero aquí o un electricista? Alguien, bueno, por lo menos si no lo es, usted se mete a hacer todo tipo de trabajo. Pero vamos a suponer que somos fontaneros, y estamos metiendo un pedazo de caño. Y el fontanero viene y dice, mide, se saca la cinta métrica y mide, y dice, necesito 2 pies de caño de 1 pulgada. Y corre y va al Home Depot, y compra un caño de qué es lo que necesita, de qué medida. 2 pies de 1 pulgada. 2 pies son 24 pulgadas de largo por 1 pulgada de grueso. Y va al Home Depot y se le olvidó y compró un caño de 20 pulgadas. Y viene y va a instalar el lavamanos o lo que sea, y el bendito caño quedó corto. ¿Ok? Usted es un caño en la casa de Dios. Y Dios lo quiere usar. Es que yo necesito este pedazo de caño que tiene su nombre. Y Dios lo va a poner y resulta que a usted le falta 1 pulgada. ¿Lo puede usar Dios? ¿Me está entendiendo usted? Esto es bien importante. O sea, estamos esperando porque Cristo venga, pero damos la medida.
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2: El Salmo 45. Rebosa mi corazón, palabra buena. Dirijo al Rey mi canto.

Mi lengua es pluma de escribiente muy ligero. Eres el más hermoso de los hijos de los hombres. La gracia se derramó en tus labios. Por tanto, Dios te ha bendecido.

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¿Cuánto quieren verdaderamente que Dios nos muestre el cielo? El que está a tu lado, levanta tu mano, porque el cielo está aquí en esta.

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resucitarán primero. Después, los que hayamos quedado vivos seremos llevados juntamente con ellos en las nubes para encontrarnos con el Señor en el aire. Y así estaremos con el Señor para siempre.

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Habla paz sobre tu ciudad en este momento. Habla paz sobre tu nación. En el nombre de Jesús, bendecimos esta nación con la paz de Dios.

0: de que nacieras ya te había apartado. Te había nombrado profeta para las naciones. Yo le respondí: Ah, Señor mi Dios, soy muy joven y no sé hablar. Pero el Señor me dijo: No digas soy muy joven, porque vas a ir a donde quiera que yo te envíe y vas a decir todo lo que yo te ordene. No le temas a nadie, que yo estoy contigo para librarte. Lo afirma el Señor. Luego extendió el Señor la mano y tocándome la boca me dijo: He puesto en tu boca mis palabras. Mira, hoy te doy autoridad sobre naciones y reinos para arrancar y derribar, para destruir y demoler, para construir y para plantar.
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Somos el de reyes y señores, Señor. Crecimos, Señor.

oración ahí en tu lugar, dile: Señor, yo quiero permanecer solo en ti. Que tu presencia nunca se aparte, Señor, de mí. Derrama tu Espíritu, Señor, sobre nosotros.

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0: día del Pentecostés. Estaban todos juntos, unánimes, como estamos en este momento. Y de repente se escuchó en el cielo un viento recio que soplaba en la tierra,
1: el cual llenó toda la casa donde estaban sentados. ¡Gloria a Dios! ¡Yeah!
2: Y se le aparecieron lenguas como de fuego. Y fueron

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0: a ese aplauso más fuerte al rey.
1: Y esto es lo que Dios tenía preparado hoy para nosotros. Amén. ¿Hay entre nosotros alguien que quiera dar un testimonio? Tú, hermana, pasa al frente.

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que murieron creyendo en Cristo resucitarán primero. Después, los que ya hemos quedado vivos seremos llevados juntamente con ellos en las nubes para encontrarnos con el Señor en el aire. Y así estaremos con el Señor para siempre.

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4: Para qué Dios nos quiere usar. Entonces, a veces, cuando uno va a una construcción, encuentra un montón de cosas que tarde o temprano lo van a tirar a la basura. ¿Por qué? Porque son parte de, Están en el edificio, pero no son parte del edificio. Ahora, entre en una iglesia que tiene 1,000 miembros presentes, hay gente que es parte del edificio, está en el edificio, pero no es parte del edificio. Piensa en esas dos cosas. Usted tiene que ser parte de ese edificio de Dios. Y usted tiene que dar la medida en el edificio de Dios. Imagínese que a esa columna le faltara una pulgada, ya no nos funciona. Ya no nos funciona. ¿Sabe usted lo incómodo que es? Mire, a mí, yo le voy a decir una cosa, yo disfruto ir a tomarme algo en la mañana como mi desayuno. Lo disfruto como usted no tiene idea. No importa si es un muffin, si es un té, porque tuve que dejar el café, y llego al lugar y me siento, ya estoy listo para disfrutar mi té o mi green tea matcha, lo que sea, con un muffin, y me siento, y la bendita silla, una pata más larga que la otra. O la bendita mesa, le pongo los codos y se va. Lo primero que hago es que voy a conseguir un pedazo de papel, lo doblo en 4 o 5 veces y se lo meto de cuña debajo para que agarre formalidad, porque no me siento tranquilo comer en esa mesa, y especialmente en la bendita silla. Tac, tac, tac, mejor la quito, voy a ver si agarro otra y la traigo. Pero traigo la otra y resulta que también se ve que una pata está más larga que la otra y no es la silla, es el suelo. Qué incómodas son las cosas cuando no están bien. ¿Está entendiendo? Entonces, eso es lo que nosotros tenemos que ver como hijos de Dios en este 2026. Tenemos que hacer bien las cosas. Si va a ser silla, no tengo una pata más larga que la otra. ¿Me entiendes? Si va a ser piso, esté bien, bien plano, ¿verdad? Ahora, lo bonito de que la iglesia sea como un edificio espiritual es que en un edificio solo las partes conectadas se sostienen. ¿Le ve a esa columna ahí arriba cómo está conectada? ¿Cuántos pernos tiene? Un montón de tornillos inmensos. ¿Qué es lo que hacen esos tornillos? Conectan. La pregunta es, ¿está conectada usted en la iglesia? ¿Sí o no? ¿Con qué está conectada? ¿Con la mafia que se mueve ahí hablando del pastor? ¿Con qué está conectada? ¿Con el chisme? Tenemos que estar conectados con algo. Si no, estamos siendo inútiles en la casa de Dios. O sea, ¿cuál es la metáfora? ¿Lo escribió? ¿No escribieron? ¿Ah? ¿La ve? Somos el templo. ¿Pero de qué estamos sirviendo en el templo? Aunque sea de escobas, por el amor de Dios.

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que murieron creyendo en Cristo resucitarán primero. Después, los que hayamos quedado vivos seremos llevados juntamente con ellos en las nubes para encontrarnos con el Señor en el aire. Y así estaremos con el Señor para siempre.

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Bendiciones, bendiciones, hermanos, bendiciones en esta hora del día. Es una bendición grande poderles saludar, bendecir su vida, hermano, de una manera grande, ¿verdad? Deseando usted, ahí donde usted se encuentre, ¿verdad? Usted esté siendo bendecido de parte de el Señor. Bendiciones para todos en este mediodía, mi hermano, ya que estamos a las 12:08. Así que ya pasamos, ¿verdad? Unos minutos del mediodía y gracias a Dios por todo, ¿verdad? Estamos a fecha 19 de junio del año 2026, ¿verdad? Así que es una bendición grande, hermano. Hermano Wilfredo Juárez le saluda en esta hora del día. Deseo usted esté ahí, ¿verdad? En casita, alegre, agradecido con Dios por la vida, la salud, todas las bendiciones las cuales Dios hasta este momento le ha provisto. Bendiciones para todos, hermanos, acá en El Salvador, en Guatemala, en Estados Unidos. Dios les bendiga de una manera grande, de una manera muy, pero muy especial. Bendiciones para todos, hermanos. Y podemos decir gracias a Dios, ¿verdad? Así que estamos aquí, hermano, agradecidos con el Señor, porque Dios nos permite la grande oportunidad de podernos gozar delante de su presencia. Amén. Es una bendición grande en este momento poderlos gozar en la presencia de nuestro Dios Todopoderoso. Amén. Bendiciones para todos ustedes que están en sintonía de la radio. Bendiciones, hermano. Buen provecho a usted que está almorzando, ¿verdad? Dios me le bendiga de una manera muy, pero muy especial. Por acá estamos, hermanos, contentos porque Dios nos permite la vida, la oportunidad. Dios bendiga a las personas que de lejos, ¿verdad?, se comunican con nosotros. Es una bendición, hermanos, poderles bendecir en el nombre de nuestro Dios Todopoderoso. Bendiciones en esta hora, mis amados hermanos. Gracias, gracias a Dios por todo, ¿verdad? Amén. Bueno es Dios para con cada uno de nosotros, mis amados hermanos. Bendiciones, bendiciones de parte del Señor para su vida, ¿verdad? Bendiciones para todos, hermanos, bendiciones. Dios es bueno. Podemos decir al Señor en esta hora, ¿verdad? Gracias, Señor, por la oportunidad que tú nos permites el poder adorarte con todo nuestro corazón. Amén. Así que en este momento, hermano, gracias damos a Dios. Estamos acá en otra emisión más de su programa evangélico, Tiempo de Sanidad y Liberación para tu Vida, donde podemos, hermano, creer y confiar de que Dios es bueno y que para Él no hay nada imposible. Así que usted que se encuentra preocupado, angustiado, afligido, hermano, recuerde que ahí está Dios con usted. Solo resta que usted le crea a Dios, ¿verdad? Amén. Así que en este momento, hermano, vamos a agregarle un canto ahí, un canto muy bonito. Vamos a agregar el canto que dice agradecido, ¿verdad? Un canto que siempre la gente, los hermanos, los amigos lo piden. Así que vamos a dejar ese canto agradecido con hermano Jairo López y deseo ustedes se gocen en el Señor, hermanos.

Amén, hermanos, amén. Es una bendición grande poderles saludar a través de estos cantos, la alabanza que acabo de escuchar usted ahorita es una alabanza muy bonita, un mensaje bíblico, ¿verdad? Una bendición tan grande, hermanos, poderles saludar, poderles bendecir en el nombre de Jesús. El programa Tiempo de Sanidad y Liberación para tu vida. Bendiciones para todos en esta hermosa y bendecida hora ya de la tarde, mis amados hermanos. Dios bendiga a mi familia en casa, ¿verdad? Dios bendiga a mis hijos, Dios bendiga a todos los hermanos de Iglesia Asamblea de Dios, Suara Encantada. Dios bendiga a mis hermanos en Isla La Barra, reubicación La Barra. Les bendecimos en el nombre de Jesús. Bendiciones para todos, mis amados hermanos. Dios bendiga también a mi hermano Alex Hernández Luna. Qué momento estuvo por acá platicando un momentito conmigo. Dios bendiga a su esposa, hermana Reina, ¿verdad? Dios bendiga a su madrecita, hermana Reina. Gracias, gracias por todos, por todo. Dios les bendecirá de una manera grande, de una manera muy especial también. Dios bendiga a su vida, hermano Antolín Mazariegos, su esposa, pastores de Iglesia Camino de Santidad en el Colorado. Es una bendición poderles saludar, hermano, bendecirles en el nombre de Jesús y poder decir que Dios es bueno, ¿verdad? Dice por acá también, hermanos, Dios le bendiga. Dice, ya estamos escuchando su hermoso programa. Me puede poner alabanza, dice, sabor a miel. Dios bendiga, hermana Cindy, allá en Nueva York, Estados Unidos. Le decimos, hermana Cindy, por fe, ¿verdad? Yo la declaro una hermana, una sierva para Dios, una sierva bendita de la mano de Dios. Hermana Cindy, recuerde que Dios ha sido fiel, ha sido grande para con su vida, ¿verdad? Y su familia. Nuestro Dios, hermano, es un Dios de respuesta. Es un Dios maravilloso. Amén. Así que Dios me le bendiga de una manera grande, de una manera muy especial. Dice por acá también, hermano, su mensaje. Dios le bendiga, hermano Wilfredo. Le escuchamos acá en nuestro puesto de ventas, acá en el mercado de Metapan. La radio para nosotros ha sido de mucha bendición. La verdad, hermano, no le conocemos, pero a través de su programa, a través de sus predicaciones, sus oraciones, hemos recibido bendiciones grandes. Como Dios ha abierto puertas de bendición para nuestra vida. Dice por acá también otro mensaje. Dios le bendiga, hermano Wilfredo. Lo escribo de acá de la Cañada Malpaso, saludándole, bendiciéndole, diciéndole, hermano, adelante en el nombre de Jesús. Soy un amigo que siempre hemos platicado cuando usted ha venido aquí a la Cañada. Amén. Dios bendiga a los hermanos y amigos de la Cañada Malpaso. Es una bendición poderles saludar. Qué bueno, hermanos, saber que los amigos están atentos al programa, ¿verdad? Y qué bueno. Dios bendiga también, ¿verdad? Hermano Isabel Cruz Espinosa, quien hace un momento me estaba llamando de México, pero se le corta la llamada. Dios bendiga a su familia. Y dicen por allí que necesitan oración. Amén. Es una bendición grande. También dice aquí, Dios le bendiga, hermano Wilfredo. Dice, es una bendición poderlo escuchar acá en nuestro hogar. Acá en San Juan Las Minas, Asunción Mita, Jutiapa, Guatemala. Para nosotros, hermano Wilfredo, es una bendición escuchar la radio. Y hace como un año, hace que escuchamos la radio y su programa, hermano, ha sido de mucha bendición. Dios ha hecho una sanidad en mi vida, hermano, donde le doy gracias al Señor. Soy un hermano que me costaba ir a la iglesia por mis canillas, pero a través de las oraciones en el programa, Dios ha sanado mi rodilla. Dice, amén, qué bueno, mis amados hermanos. Qué bueno, gloria a Dios. Qué testimonio, hermano. Son unas palabras poquitas, pero es un testimonio grande. También Dios bendiga a mis hermanos en San Juan la Isla, hermano Rubén, hermana Daisy, ayer por allá lo vimos un poco retiradito, ¿verdad? Donde estábamos en un culto, pero le bendecimos, hermano Rubén, hermana Daisy. Le amamos en el amor de Cristo. Dios bendiga a toda su familia. Todo San Juan sea bendito de la mano del Señor. Amén.

Amén, hermanos, amén. Qué bonito canto dice: mi victoria tiene sabor a miel. Qué lindo es el poder de Dios, hermano, que dice que es más dulce que la miel para endulzar

el paladar de nuestra boca, ¿verdad? Amén, mis hermanos, Dios bendiga sus vidas. Dios bendiga a todos mis hermanos que nos sintonizan o lo ven a través de la transmisión de la radio allá en Estados Unidos, en diferentes partes. Dios me les bendiga de una manera muy, pero muy especial. Diciéndoles, hermanos, de que Dios es bueno y que siempre Dios tiene el control sobre todas las cosas, ¿verdad? Él siempre tiene el control sobre todo, mis amados hermanos. Saber de que Dios hasta este momento, hermano, Él sigue siendo maravilloso. Él es grande, poderoso, ¿verdad? Amén. Dios bendiga a todos mis hermanos que nos sintonizan en la Cañada Malpaso, en el Colorado, ahí en el Chagüite, ¿verdad? En el Valle de los Quijadas. Dios bendiga a hermana Olimpia Hernández en Plan Grande, su familia. Dios bendiga a los hermanos en Santa Rita, hermana Olga Murcia. Dios me le bendiga de una manera grande, de una manera muy especial. Gloria a Dios. Dios es bueno, hermano. Dios bendiga a todos mis hermanos allá en Hacienda San Francisco, Guajoyo. Amén. Dios bendiga a todos mis hermanos que nos sintonizan en San Antonio del Pajonal, ahí en Monteverde. Dios bendiga a todos ustedes, hermanos. Les bendecimos en el nombre de Jesús. Amén. Dios es grande, maravilloso, mis amados hermanos. Vamos a incluir un canto muy bonito, hermano, para que usted se alegre y diga que viva nuestro Rey en este inicio de tarde. Vamos a que nuestra hermana le busque el canto que dice que viva nuestro Rey. Amén. Así podemos decirle al Señor en esta hora. Dios bendiga a mi esposa, a quien le gusta mucho ese canto, un canto muy bonito. Amén. Así que bendiciones para todos, hermanos.

Amén, hermanos, amén, precioso canto, ¿verdad? Que viva nuestro Rey. Amén, mis hermanos, amén. Dios bendiga sus vidas. Usted que nos sintoniza en diferentes partes del mundo, Dios me le bendiga de una manera muy especial. Creemos, hermanos, de que este es un día muy especial, una tarde gloriosa. Siempre digo esto, hermanos, fíjese de que lo que debemos de creer y saber nosotros es de que Dios no nos mueve por casualidad. La verdad, hermano, nunca pensemos de que nosotros, hermanos, nos movemos por casualidad. Yo tengo entendido, hermano, a través de Dios, a través de su Espíritu Santo, que siempre, hermano, que Dios me permite moverme, caminar de un lado para otro lado, cuando me llaman, hermanos, a orar o a predicar la palabra de Dios por misericordia, digo, esto no es casualidad, esto es grande. Sabe, hermano, orar es poner a Dios en alto. Orar con fe es declarar que Dios es médico por excelencia. Y si usted le cree a Dios, hermano, créanlo que usted será sano, usted será bendito de Dios. Porque Dios, hermano, es quien tiene el poder sobre todas las cosas. Amén. Vamos a dejarles con un canto más que dice falta poquito. Un canto muy bonito, hermanos.

Amén, hermanos, amén. Dios bendiga a los cumpleañeros. Hermana María Álvarez saluda a Arely Castaneda por estar de cumpleaños, ¿verdad? Es una bendición, mis amados hermanos, y felicidades que, tal como este día, Dios le permita cumplir muchos años más de vida también. Dice, Dios le bendiga, dice hermano Alfredo, quiero que me haga un saludo para mi papá, Héctor Molina, por ser el mes de los padres. Que lo salude con una alabanza dedicada a los padres. Aquí estamos escuchando su programa. Dios bendiga a nuestra hermana Yolanda, ¿verdad? Por fe, hermana Yolanda, ya en Buenavista, Dios bendiga su vida. También hermana Rosa Aguilar del Panal nos saludaba. Y bendiciones, hermana. Bendiciones en el nombre del Señor para su vida. Dios es grande en misericordia. Dice la Biblia, hermanos, en Apocalipsis capítulo 1, versículo 5, dice: y de Jesucristo, el testigo fiel y primogénito de los muertos y el soberano de los reyes de la tierra, al que nos amó y nos lavó de nuestros pecados con su sangre. Amén, hermanos. Es una bendición en este día poder darle gracias a nuestro Señor y Salvador Jesucristo. Poder ser testigos mismos de esa obra tan grande, mis amados hermanos. La sangre de Cristo los vino a limpiar, a lavar, a hacerlos libres, hermano, de todo pecado. El pecado, hermanos, que ataba nuestra vida, ¿verdad? Donde, hermanos, incluye cuántas legiones, hermanos, de demonios que seducían, que guiaban nuestra vida, pero gracias a esa obra tan grande, hermano, a través de la sangre de Cristo. Si nos ponemos a pensar, hermano, nosotros no tenemos cómo pagar a Dios. Solo le podemos decir gracias, Señor, por lavarnos con tu sangre. Sabe, hermano, que la sangre de Cristo tiene poder. La sangre de Cristo, hermanos, tiene poder. Lo que resta, hermano, que usted así lo crea. Amigo, usted que me escucha, que usted así lo crea. Hace un rato, hermano, venía pasada por reubicación a Barra y allí estaba un varón, el cual el enemigo, hermano, lo tiene atado con cadenas de vicios, de alcoholismo. Un hombre, hermano, el cual, hermano, da tristeza ver a las personas así. Cuando veo a las personas así, hermano, viene a mi mente. No critico, hermano, no. Sabe Dios que no. Viene a mi mente, hermano, y digo, gracias, Dios, por tu fidelidad, por ser tan grande, tan lleno de amor, de misericordia. Usted, hermano, usted que me escucha, usted que está ahí escuchando en esta tarde, usted tiene mucho que agradecer a Dios. ¿Quién podía hacer lo que Dios hizo en su vida, hizo en mi vida, hermano? Nadie. Cuando quizá el mundo pensó que usted ya no servía para nada, que yo ya no servía para nada, que no era nadie en este mundo. Cuando quizá una persona o cuantas pensaron y dijeron, no se puede morir, tanto que molesta, nos tiene hastiados. Como decimos, aburre tanto. Hermano, ¿por qué vivir esta gente? ¿Por qué estar con vida? Pero fue ahí, hermano, cuando nuestro Dios, nuestro Señor y Salvador Jesucristo, extendió su mano de amor, de misericordia, y nos alcanzó con su grande amor, y a través de su sangre vertida en la cruz del Calvario, Él nos hizo libres. Libres para que le adoremos, libres para que le exaltemos, le adoremos con todo nuestro corazón. Amigo, la obra que usted necesita no es obra de hombre terrenal de acá de la tierra. La obra que usted necesita, esa solamente la puede hacer Dios sobre su vida. Permítale a Dios que Él sea quien, hermano, amigo, que Él haga lo que Él tiene que hacer en su vida. Déjeme decirle que si usted está viviendo momentos desesperantes en su vida, quiero decirle en esta tarde
que Dios tiene el poder para hacerlo libre. La sangre de Cristo tiene poder. Dice en Hebreos capítulo 9, versículo 14, cuanto más la sangre de Cristo, el cual mediante el Espíritu

Dice en Hebreos capítulo 9, versículo 14, cuanto más la sangre de Cristo, el cual mediante el Espíritu es de su gloria. Amados hermanos, Pablo habla a la iglesia de Éfeso y le dice, hermano, que a través de su sangre había, hermanos, sucedido eso, el perdón de pecados, según las riquezas de su gracia. Por gracia, por su sangre, que nos lavó, nos limpió, mis amados hermanos, de toda contaminación. Gloria a Jesús. Gloria a Dios. Dios es grande en misericordia. Mis amados hermanos, la sangre de Cristo tiene poder según la Biblia. ¿Cómo utilizar la sangre de Cristo? ¿Cómo mencionar o qué es capaz de hacer la sangre de Cristo sobre aquellas personas que necesitan? Déjeme decirle en esta tarde, hermano, que la sangre de Cristo tiene poder para hacer de su vida grandes cosas. Liberarlo, levantarlo de esa cama, levantarlo de toda imposibilidad humana. Recuerde, hermano, que el enemigo de una u otra manera ataca a las personas, ata a las personas. Cuando él se da cuenta, él sabe, hermano, que aquel hombre, aquella mujer va a ser de bendición. El hermano, él la ata, usa medios en el cual, hermano, empieza a atacar su mente, a desesperarle, a afligirle, a angustiarle, hermano. Y aquella persona incline su rostro a la tierra, hermano, y que no levante su rostro al cielo, hermano, declarando que en el nombre de Jesús hay bendición, hay respuesta. Pero en esta tarde, hermano, le puedo decir que la sangre de Cristo tiene poder. La sangre de Cristo tiene poder, no hay otro medio. Mis amados hermanos, cuanto más la sangre de Cristo tiene el poder para limpiar y sanar, libertar las vidas. Solamente la sangre de Cristo. También dice, podemos cubrirnos con la sangre de Cristo y poder ser cubiertos a través de su manto de gloria. Sentirnos seguros. Mis amados hermanos, Dios es bueno. Dios es grande en misericordia. Dios es maravilloso. Dice, mis amados hermanos, gloria a Jesús. Los siete beneficios de la sangre de Cristo. Perdón, remisión de pecados. Gloria a Dios. Redención, justificación, limpieza de la conciencia, paz con Dios, acceso al lugar santísimo, victoria espiritual. Mis amados, ¿cuántas cosas podemos tener? Podemos, hermano, declarar con toda fe, con toda confianza, que la sangre de Cristo tiene poder. ¿Qué tal si en esta tarde usted clama la sangre de Cristo tiene poder? Déjeme decirle que no hay hermano demonio que resista el poder de Dios, la sangre de Cristo. Es un arma poderosa la cual usted, si la usa, si la declara, creyendo, hermano, de que la sangre de Cristo tiene poder y que esa lo limpia, hermano, lo sana, lo lava por completo. Esto es maravilloso, esto es grande, hermano, gloria a Jesús. No hay, hermano, presión del enemigo que pueda prevalecer cuando clamamos, hermano, la sangre de Cristo tiene poder. Su familia, hermano, que necesita su familia, en el cual usted ve que cada día está más desordenada. Déjeme decirle en esta tarde que únicamente tenemos que clamar la sangre de Cristo tiene poder y crea lo que Dios se ha glorificado de una manera grande, de una manera especial, de una manera gloriosa. Gloria a Jesús, toda enfermedad, toda dolencia, hermano, todo dolor de cuerpo en esta tarde desaparece, si así lo creemos, en el nombre de Jesús de Nazaret. Esa vista que está siendo afectada, hermano, ¿sabe por qué? Porque el enemigo no quiere que usted vea la Biblia, el enemigo no quiere que usted, hermano, pueda leer esas alabanzas en esos signarios, hermano, el enemigo no quiere que usted vea la Biblia, que usted lea la Biblia, por eso muchas veces él oscurece

Él apaga su vista. ¿Para qué? Para que usted no pueda leer la palabra de Dios. Pero en esta tarde le podemos decir, tu sangre, Jesús, tiene poder. Tu sangre tiene poder. Ese hijo que usted ve al frente en este momento. Ese hijo que está perdido en los vicios. Ese hijo que un día se fue de casa. Ese hijo que un día usted vio que alistó su ropa y salió de casa. Y le dijo, ya no vuelvo más a esta casa. Dígale, al Señor cubro la vida de mi hijo con la sangre de Cristo. Y ese demonio suelta a mi hijo. Ordeno que la sangre de Cristo en esta tarde lo limpia. Usted que se para la puerta de su casa. Usted que se siente en su silla, madre de familia. Usted que se siente en su silla. Día con día, tarde por tarde. Pasó este día. Pasó otro día. Y sus ojos muchas veces se han secado. Se han pegado. Se le han secado por ver tanto para el camino, para el campo, aquella calle, aquella recta de esa calle. Y su hijo no aparece, pero que usted declárelo, que va a aparecer. La sangre de Cristo liberta. La sangre de Cristo libera. La sangre de Cristo sana. La sangre de Cristo liberta esa mente que está siendo atacada por el enemigo. La sangre de Cristo quita toda excepción, toda tristeza, toda ira, todo enojo, todo odio. En esta tarde desaparece en el nombre de Jesús. Padre y buen Dios que estás en gloria. En esta tarde, mi Dios, venimos delante de tu presencia declarando, Señor, que en el nombre de Jesús, en el nombre de Jesús, tu sangre tiene poder. Para hacer cosas grandes, cosas maravillosas, Dios mío. En esta tarde, mi Dios, declaramos que tu sangre tiene poder. Y que para usted no hay nada imposible. Y que para usted no hay nada imposible, Dios. Que para usted no existe la imposibilidad. En esta tarde, Dios. En el nombre de Jesús de Nazaret. Clama en esta tarde, la sangre de Cristo tiene poder. Clama en esta tarde, hermanos. Clama en esta tarde. Dios está allí. Dios está allí. Él está ahí a su lado. Él está ahí, Él no está lejos. Él está ahí a través de su Espíritu Santo. Él a través de su Espíritu Santo en esta tarde. Él está ahí en esta tarde. Usted que está llorando, usted que está clamando, dígale, Señor, te creo. Y sé, Dios, que tú lo puedes hacer. El hombre de esta tierra me ha mentido. Pero tú no me mientes, Dios amado, te creo en esta tarde. Usted que está manos levantadas en esta tarde. En el nombre de Jesús. ¿Qué tal si en esta tarde usted le puede decir, este milagro va a suceder en esta tarde? Hoy va a ocurrir algo grande en mi vida. Hoy va a pasar algo grande y maravilloso en mi familia. Hoy va a pasar algo glorioso. Hoy en esta tarde las cadenas que atan a mi familia en esta tarde se despedazan. Esas cadenas que atan. Esas cadenas que, esas vendas que están puestas en esos ojos. Tu ensordecimiento, esos oídos en esta tarde desaparece. Tu dureza de corazón. Toda cadena interna del diablo que ata a mi familia, que ata a mi hijo, en esta tarde todo vicio, en esta tarde todo vicio de alcoholismo, todo vicio de droga, todo espíritu de desobediencia, en el nombre de Jesús. Ordeno por la palabra, dígale, ordeno, Dios, por tu palabra, que todo desaparezca en el nombre de Jesús. Dígaselo, madre, en esta tarde, dígaselo, padre. Dígaselo usted,
madre que está llorando, dígale, me diste a un hijo sano, me diste a mi hijo para bendición, me diste a mi hija para bendición, y el enemigo no me lo va a seguir molestando, el enemigo no me lo va a seguir atando, el enemigo ya no me lo va a tener preso. Levante sus manos en alto y dígale, Señor, en esta tarde, en el nombre de Jesús de Nazaret, y Ramamacanda la vasaya, la sangre de Cristo tiene poder, la sangre de Cristo tiene poder. En esta tarde solamente créale, solamente créale a Dios, levante sus manos en alto en esta tarde. Y dígale, Señor, solo puedo clamar que la sangre de Cristo tiene poder. Solo puedo clamar que la sangre de Cristo tiene poder. Amas, andalabasaya. La sangre de Cristo tiene poder. Usted que está angustiado al ver a su hijo, usted que ha dicho ya no se puede más, me voy a morir y con esta aflicción. En esta tarde créalo, hermano. Créalo, hermana, que algo especial Dios hace. Algo glorioso Dios hace. Algo grande Dios hace. Levante sus manos en alto y dígale, Señor, en tu nombre me levanto. En fe declarando, Señor, que tu sangre tiene poder. Me levanto en fe declarando en esta tarde que tu sangre tiene poder y que para ti, Dios, no hay nada imposible. En esta tarde voy a ver. Gloria a Jesús en esta tarde. Hay el poder de Dios ministrando su vida de una manera especial, de una manera gloriosa. Usted, hermano, hermana, que nos escucha allá, que lo ve en Estados Unidos en esta tarde. Bendigo su vida, hermana Cindy, en esta tarde. Bendigo la vida de su esposo, la vida de su hijo. La vida de su hijo en esta tarde. Bendigo la vida de ese niño. Levanta sus manos y dígale, Señor, tú me has dado mi hijo para bendición. Me has dado mi hijo para bendición, me lo has dado como herencia tuya, Dios. Dígale, yo lo declaro sano, lo declaro bendito de tu mano. Y quizá la ciencia médica le diga esto, le falta esto, tiene esto. No, dígale, Señor, yo lo declaro sano. En el nombre de Jesús, lo declaro sano. En esta tarde, hermana Julie, yo bendigo su vida en el nombre de Jesús en esta tarde. Bendigo su vida en esta tarde, hermana Julie, su hogar. Clamo en esta tarde por usted, hermana Nora Reyes, en esta tarde, su familia, su casa, el hogar de hermana Marlene, su esposo, su familia, hermana Toñita, su hogar, sus hijas, su esposo, hermano Josué, hermano Rubio, hermana Sandra Ramírez, hermana Carolina Reyes, hermana Ana Reyes, hermana Francisco Ordóñez, en esta tarde. Clamo en esta tarde por hermana Aura Vázquez, por hermana Verónica Vázquez, hermana Rosita Barrientos, hermano Dina, hermana Elena. Clamo en esta tarde por José. Clamo en esta tarde por todos mis hermanos, por Tilita Duarte, por hermana Dilia Duarte, por hermana Rosita Duarte, por la vida de Ovidio Duarte en esta tarde, mi Dios amado, allá en Nueva York, donde se encuentra, Señor. En esta tarde lo bendigo en el nombre de Jesús y declaro, Señor eterno, el poder de tu Espíritu Santo para sus vidas en esta tarde. La vía hermana Edith Torres en Columbus, Ohio. La vía hermana Doris Martínez en Atlanta, Georgia. Pari amado, su familia, bendigo su vida. Declaro su vida en esta tarde. Pari amado, sea el poder de su Espíritu Santo, Dios mío, en esta tarde. Pari amado, obrando de una manera grande, de una manera especial, de una manera gloriosa, mi Dios amado, en esta tarde, Padre. En el nombre de Jesús declaro, Señor eterno, el poder de su Espíritu
Espíritu Santo en esta tarde, Padre amado, obrando de una manera grande, de una manera especial, de una manera gloriosa, mi Dios eterno, en esta tarde, Padre. Declaro, Señor eterno, el poder de tu Espíritu Santo ministrando, Señor eterno, en esta tarde, obrando de una manera especial, de una manera gloriosa, ahí donde usted está en esta tarde, hermano, la presencia de Dios le ministra de una manera grande. Solamente créale a Dios, solamente crea en esta tarde que Dios está obrando en su vida, que Dios está ministrando la vida de su hijo, que ese familiar que está en esa cama en esta tarde, Dios puede libertarlo, puede sanarlo, que ese familiar que está en un hospital en esta tarde, en el nombre de Jesús de Nazaret, aquella madre que está angustiada por su hijo, en esta tarde Dios obra en este momento, en el nombre de Jesús declaramos en esta tarde, Padre, respuesta, en el nombre de Jesús declaramos, Padre amado, el poder de su Espíritu Santo ministrando de una manera tan grande, Dios mío, esa azúcar, esa diabetes, Padre amado, en esa sangre, en el nombre de Jesús, ahí donde se encuentra mi hermano, mi hermana, Señor, angustiado por esa enfermedad, dolor de cabeza, desaparece en el nombre de Jesús, esos oídos, esa garganta, esa vista, Dios mío, en el nombre de Jesús declaramos, Padre amado, este organismo, mi Dios eterno, esos pulmones, esos riñones, esas canillas, esas columnas, Dios mío, en el nombre de Jesús declaramos, Padre amado, esa bendición, Dios mío, en esta tarde, en el nombre de Jesús de Nazaret. Ahí donde hay problema, mi Dios, familiar, usted sigue en esta tarde obrando. ¿Pudiera usted, hermano, hermana, poder bendecir a su familia? ¿Usted esposo que está ahí pudiera tomar de su mano a su esposa? ¿Pudiera llamar a sus hijos, abrazarlos y juntos poder clamar la sangre de Cristo tiene poder? Y crea lo que Dios será glorificado. Dios será exaltado en gran manera. Dios será glorificado. La sangre de Cristo tiene poder. La sangre de Cristo tiene poder. Santo es tu nombre, Dios mío, en esta tarde. Adoramos, Dios, y bendecimos tu nombre. Alabado y bendito sea tu nombre, Dios mío. Clamo por todos mis hermanos acá en El Salvador. Por hermano Jerónimo Mazariegos, mi Dios, su esposa. Pido por la vida, Señor, hermana Vilma, Señor eterno, allá en la cañada. Tú seas, Padre amado, administrando su cuerpo. Hermana Modesta, Señor. Hermano Linda de Mazariegos. Los amigos de ese lugar. Hermanas lindas de Mazariegos, hermano Antolín Mazariegos, mi Dios, sus hijos, su familia, su yerno, Señor. Dios mío, clamo en esta tarde por ellos, por hermana Marta, Señor, donde se encuentra, por Antolín, por Rebeca, Señor. Clamo en esta tarde por todos mis hermanos. Los bendigo en el nombre de Jesús. Sea el poder de tu Espíritu Santo, Dios mío, bendiciéndoles en grande manera. Clamo en esta tarde por hermana Ángela, Dios, en el nombre de Jesús. Por todos mis hermanos clamo en esta tarde, Padre. Hermana Berta Polanco también, sus hijas, por hermana Marina Santos, hermano Luis Reyes, Dios, hermano Carlitos Pérez, su familia, clamo por ellos en esta tarde. En el nombre de Jesús, por hermana Ana Castaneda, su familia aquí en Metapán, por hermana Marilu Castaneda, por hermano Sergio Reyes, hermana Zaira Reyes, por Rigoberto Ramírez, hermano Rigoberto Ramírez, por hermano Alberto Ramírez, hermana Elvia Ramírez. Clamo por todos mis hermanos en esta tarde. En el nombre de Jesús, bendigo su vida, Dios amado, en esta tarde. Gracias, Señor.
Gracias, Padre. Gracias, Señor. Amén, Señor amado, en esta tarde. Gracias damos a Dios, hermanos, por estar acá un momento. Agradecidos con Dios por la bendición, la cual nos permite, ¿verdad?, adorarle, exaltarle, ya que Dios es digno de toda honra y de toda gloria, mis amados hermanos. Adelante confiando en el Señor. Dios es bueno, Dios es grande en misericordia. ¿Desea usted, hermano, anotar mi número para ahí, verdad, para poder orar por usted? ¿Desea usted que oremos por usted? Aquí estamos apoyando una cantidad de personas y para nosotros es un grande privilegio poder orar por su vida. Usted nos puede llamar, puede hacernos llegar un mensaje, un audio, ¿verdad? Y allí nosotros le devolvemos la llamada, ¿verdad? Así que, hermano, es una bendición grande en esta tarde poderles saludar, poderles bendecir en el nombre de Jesús. Mi número de teléfono es, hermano, pueden anotarlo allí. El área es 502. Área es 502. Luego el número 50 53 87 65. El área es 502. O sea que el área es 502. Luego el número 50 53 87 65. Es mi número. Así que, hermano Wilfredo, en esta hora les ha saludado, ha bendecido sus vidas. Siempre seguimos orando por usted. Bendiciones. Dios bendiga a mi hermana, ¿verdad?, la joven que está aquí como locutora. Dios bendiga su vida, ¿verdad?, en el cual estamos orando por ella. Dios bendiga a sus padres, ¿verdad? Les bendecimos en el nombre de Jesús. Que Dios sea a cada día, ¿verdad?, abriendo puertas de bendición y bendiciendo su vida grande y poderosamente. Dios les bendiga a todos, hermanos. Qué bendición. Así que, si os permite, el próximo viernes estaremos acá, hermanos, a eso de las 12 a 1 y media de la tarde. Así que pedimos sus oraciones, hermano, y así para seguir hacia adelante. Bendiciones, hermano, bendiciones. Dios sea bendiciendo sus vidas grande y poderosamente, ya que sus oraciones, hermanos, son de mucha bendición. Amén. Yo me les bendiga, hermanos, en esta tarde. Yo me les bendiga. Bendiciones.

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la tarde con 32 minutos, seguimos en sintonía de Real FM. Saludos para todos ustedes que están en sintonía de esta su radio. Ya el hermano Wilfredo ya abandonó cabina. Así que nada más recordándoles que de 2 a 3 p.m. vamos con el doble play. Muy buen provecho a usted que almuerza a estas horas del día. Pues ya no es... Ya es como que muy tardado el almuerzo, ¿no? Pero muy buen provecho que igual que a mí les toca almorzar tarde. Así que bueno, buen provecho para usted y para los que almorzaron. Vamos a seguir con más música acá en Real FM 98.1. Bendiciones para todos aquellos que siempre están en sintonía de esta su radio.

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2 de la tarde con 2 minutitos, damos inicio con el doble play de este día gracias a Mini Super El Camino. Así que recordándoles que usted puede enviarnos un mensajito al 2402-0211, que yo con gusto le voy a estar complaciendo en esta hora de doble play, ya que vamos hasta las 3 de la tarde. Por acá en fila tengo a Garaway Worship, al grupo La Feria y a Oasis Ministry con las alabanzas Reconozco el Podía Marcharse, La Feria con No Hay Condena y Más Que Suficiente, y a Gotaway Worship con Ese Es Mi Dios y Todo Lo Haces Bien. Así que recordándoles 2402-0211 para poder complacerles con las alabanzas que usted nos solicite. Recuerden, dos alabanzas de un mismo artista. Así que sin más, vamos al inicio con... ¡Ay no, hermanos! Me equivoqué. El primer artista que tenemos es Gilberto Daza. Yo le estaba diciendo que era Garaway Worship, ya decía yo que me faltaba uno. Pero no, el primero es Gilberto Daza, que tengo los temas de Cuatro Palabras y Siguiendo Tus Pisadas. Así que vamos a dar inicio con Gilberto Daza en estos momentos, gracias a Mini Super El Camino.

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0: 3 de la tarde con un minutito, así nos despedimos de este doble play con Marcela Gándara. Muchas gracias por estar en sintonía de Real FM. No se desconecte que ya pronto vamos a volver con más. Recordándoles que... Ay no, que les voy a recordar. No, mentiras. Discúlpeme, hermano, ya estoy programada y sigo repitiendo las cosas. Ya es el último día de la semana, estamos a viernes 19, ya viernes 19 de este presente mes, junio. Ya estamos a nada de finalizar este mes, hermanos, ya hace poco inició, imagínense. Así de rápido va el tiempo. Así que, consejito, hay que poner nuestras vidas en las manos de Dios, hay que arreglar las cosas con Dios porque el tiempo se nos está yendo de las manos. Y ni nada, ya nada. Pase un muy feliz fin de semana hasta que llega mi turno, recordándoles que voy desde 11 de la mañana hasta 3 de la tarde, así que pase una muy feliz tarde y un muy lindo fin de semana disfrutando con sus familias y conocidos. Nos volvemos a escuchar hasta el día de lunes si Dios así nos lo permite.
1: 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Vamos a una breve pausa comercial. 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
5: Tenemos que entender para qué Dios nos quiere usar. Entonces, a veces, cuando uno va a una construcción, encuentra un montón de cosas que tarde o temprano lo van a tirar a la basura. ¿Por qué? Porque son parte, están en el edificio, pero no son parte del edificio. Ahora, en una iglesia que tiene 1,000 miembros presentes, hay gente que es parte del edificio, está en el edificio, pero no es parte del edificio. Piensa en esas dos cosas. Usted tiene que ser parte de ese edificio de Dios. Y usted tiene que dar la medida en el edificio de Dios. Imagínese que a esa columna le faltara una pulgada. Ya no nos funciona. Ya no nos funciona. ¿Sabe usted lo incómodo que es? Mire, a mí, yo le voy a decir una cosa. Yo disfruto ir a tomarme algo en la mañana como mi desayuno. Lo disfruto como usted no tiene idea. No importa si es un muffin, si es un té, porque tuve que dejar el café, y llego al lugar y me siento, ya estoy listo para disfrutar mi té o mi green tea matcha, lo que sea, con un muffin, y me siento, y la bendita silla, una pata más larga que la otra. O la bendita mesa, le pongo los codos y se va. Lo primero que hago es que voy a conseguir un pedazo de papel, lo doblo en 4 o 5 veces y se lo meto de cuña debajo para que agarre formalidad, porque no me siento tranquilo comer en esa mesa, y especialmente en la bendita silla. Tac, tac, tac, mejor la quito, voy a ver si agarro otra y la traigo. Pero traigo la otra y resulta que también se ve que una pata está más larga que la otra y no es la silla, es el suelo. Qué incómodas son las cosas cuando no están bien. ¿Está entendiendo? Entonces, eso es lo que nosotros tenemos que ver como hijos de Dios en este 2026. Tenemos que hacer bien las cosas. Si va a ser silla, no tengo una pata más larga que la otra. ¿Me entiendes? Si va a ser piso, esté bien, bien plano, ¿verdad? Ahora, lo bonito de que la iglesia sea como un edificio espiritual es que en un edificio solo las partes conectadas se sostienen. ¿Le ve a esa columna ahí arriba cómo está conectada? ¿Cuántos pernos tiene? Un montón de tornillos inmensos. ¿Qué es lo que hacen esos tornillos? Conectan. La pregunta es, ¿está conectada usted en la iglesia? ¿Sí o no? ¿Con qué está conectada? ¿Con la mafia que se mueve ahí hablando del pastor? ¿Con qué está conectada? ¿Con el chisme? Tenemos que estar conectados con algo. Si no, estamos siendo inútiles en la casa de Dios. O sea, ¿cuál es la metáfora? ¿Lo escribió? ¿No escribieron? ¿Ah? ¿La ve? Somos el templo. ¿Pero de qué estamos sirviendo en el templo? Aunque sea de escobas, por el amor de Dios.
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3 de la tarde con 32 minutos, un saludo para toda la audiencia de Real FM y entramos a este espacio de 5 continuas. Y recuerden que pueden escribir o llamar al 2402-0211 pidiendo su alabanza favorita y acá los vamos a estar complaciendo en esta hora de la tarde. No tenemos mensajes todavía, así que aún tenemos los 5 espacios disponibles. 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No tenemos mensajes todavía, así que vamos a ir buscando algún tema con el que podríamos arrancar en esta hora de la tarde. ¿Qué tal si arrancamos con un tema de Lead junto con Madiel Lara titulado Atrayendo? Vamos a empezar con este primer tema, pero aún quedan 4 espacios disponibles en caso de que alguien más se quiera animar a pedir su complacencia. Aún están a tiempo para hacerlo. Son las 3 de la tarde con 33 minutos.

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3: Cuatro de la tarde con 3 minutos, un saludo nuevamente para toda la audiencia de Real FM y entramos a esta hora de Tardes Rancheras y recuerden que pueden escribir o llamar al 2402-0211 pidiendo su alabanza ranchera favorita ya que los vamos a estar complaciendo durante toda esta hora. Así que arrancamos esta hora con un tema de Karina Moreno titulado En Mi Lugar.

Señor. Porque cuando yo más te necesitaba, oh Dios, estuviste en ese momento conmigo, Señor. Y has empezado en mi vida una gran obra, Dios, que perfeccionarás, Padre, hasta el día de Jesucristo, Señor. Por eso mi alma te alaba en este

0: Gracias, Jesús.
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1: Cuatro de la tarde con 26 minutos, nuevamente un saludo para toda la audiencia de Real FM y seguimos acá en Tardes Rancheras, ahora con un tema de Ramón González titulado El Jet del Evangelio.
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me acuerdo cuando jugaba pelota, cinco trompo con mis amigos. Me acuerdo también que un amigo mío siempre me prestaba los zapatos de fútbol para jugar, porque nunca tuve zapatos de fútbol para jugar. También me acuerdo que solo venía de la escuela, yo me quitaba los zapatos de clase, iba al campo a trabajar descalzo con mi padre, porque nada más tenía un par de zapatos a todo el año. ¿Será porque éramos tan pobres o porque mi padre prefería echarse otro trago que comprarme otro par de zapatos? Siempre perdía mis graos, no porque era malo, no, es que entraba dos o tres meses después de que iniciara las clases, es que iba a trabajar.

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3: 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En Real FM, damos inicio a una hora con música de cuerdas. 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
1: 5:07 PM, un saludo para toda la audiencia de Real FM y estamos acá con música de cuerdas, con un tema del dúo Líbano titulado Enrico y Lázaro. Y recuerden que pueden pedir su tema de cuerdas favorito al número 2402-0211.

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para qué Dios no, nos quiere usar. Entonces, a veces, cuando uno va a una construcción, encuentra un montón de cosas que tarde o temprano lo van a tirar a la basura. ¿Por qué? Porque son parte, están en el edificio, pero no son parte del edificio. Ahora, en una iglesia que tiene 1,000 miembros presentes, hay gente que es parte del edificio, está en el edificio, pero no es parte del edificio. Piensa en esas dos cosas. Usted tiene que ser parte de ese edificio de Dios. Y usted tiene que dar la medida en el edificio de Dios. Imagínese que a esa columna le faltara una pulgada. Ya no nos funciona. Ya no nos funciona. ¿Sabe usted lo incómodo que es? Mire, a mí, yo le voy a decir una cosa. Yo disfruto ir a tomarme algo en la mañana como mi desayuno. Lo disfruto como usted no tiene idea. No importa si es un muffin, si es un té, porque tuve que dejar el café. Y llego al lugar y me siento, ya estoy listo para disfrutar mi té o mi green tea matcha, lo que sea, con un muffin. Y me siento, y la bendita silla, una pata más larga que la otra. O la bendita mesa, le pongo los codos y se va. Lo primero que hago es que voy a conseguir un pedazo de papel, lo doblo en 4 o 5 veces y se lo meto de cuña debajo para que agarre formalidad, porque no me siento tranquilo comer en esa mesa, y especialmente en la bendita silla. Tac, tac, tac, mejor la quito, voy a ver si agarro otra y la traigo. Pero traigo la otra y resulta que también se ve que una pata está más larga que la otra y no es la silla, es el suelo. Qué incómodas son las cosas cuando no están bien. ¿Está entendiendo? Entonces, eso es lo que nosotros tenemos que ver como hijos de Dios en este 2026. Tenemos que hacer bien las cosas. Si va a ser silla, no tengo una pata más larga que la otra. ¿Me entiendes? Si va a ser piso, esté bien, bien plano, ¿verdad? Ahora, lo bonito de que la iglesia sea como un edificio espiritual es que en un edificio solo las partes conectadas se sostienen.